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Espero que cuando escuches esta canción te acuerdes de quien te seguirá amando. Y muchas gracias por los recuerdos.

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0: Las 5 de la mañana, 9 minutos, 5 con 9 minutos. Muy buenos días a todos los oyentes de Radio Zapatoca. Estamos en esta mañana, este jueves 24 de septiembre del año 2026. Iniciamos esta programación en el día de hoy, dándole gracias al Dios Todopoderoso. Señor, te doy gracias por el regalo de la vida, por la salud y por la paz que pones en mi corazón. Gracias por mi familia, por mis amigos y por el pan de cada día. Guía mis pasos hoy y cuida de los míos. Amén. Los acompañamos en la gerencia del doctor Gilberto Acevedo Acevedo. En la dirección, Yasmín Arévalo. Les acompaña su amigo y servidor Orlando Jiménez. Este es un nuevo día, este es el día en que tenemos que hacer las cosas. Lo que ya pasó, no lo podemos cambiar. Lo que viene, no sabemos si va a llegar. Por eso, esforcémonos hoy en hacer este el mejor de los días. Las 5 con 11 minutos, 5 con 11.
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Las 5, 17 minutos, 5 con 17. Saludo para don Alfonso García, que está en la sintonía. Allá en Chocoita. Caminito de Rieles, Antonio Aguilar. Vamos con los resultados de las loterías que jugaron precisamente anoche. 23 de septiembre del año 2026. Lotería Manizales, 1933 de la serie 219. 1933 Manizales. Lotería El Meta, 2962 de la serie 032. Lotería El Valle, 4356 de la serie 149 Valle. Resultados de chances. Astro Luna, 0274 de signo Libra. Dorado Noche, 3298. Caribeña Noche, 6731. Sinuano Noche, 3556. Bit 4 Noche, 2979. Bit 3 Noche, 303. Bit 4 Día, 0258. Bit 3 Día, 570. Cafeterito Noche, 8383. Motilón Noche, 0856. Fantástica Noche, 2458. La Culona, Culona Noche, 4951. Chontico Noche, 4514. Paisita Noche, 0189. Astro Sol, 8311. Del signo Capricornio. Antioqueñita, 25541. Dorado Tarde, 8935. Motilón Tarde, 3025. Caribeña Día, 1197. Sinuano Día, 5273. La Culona Día, 3946. Pijao de Oro, 7013. Samán, 8704. Fantástica Día, 0232. Fantástica. Nos vamos con Paisita Día, 8520. Chontico Día, 3039. 039. Cafeterito Tarde, 2495. Dorado Mañana, 3428. Antioqueñita 1, 5894.

0: seguimos con canciones, con temas a esta hora de la mañana. Llega Darío Gómez con este tema.
1: Oiga, mija, ¿y qué es lo que tocó por ahí?

Las 5:25 minutos, 5:25. Nos llegan reportes ciudadanos a esta hora. Don Jesús Otero nos envió un reporte.

0: Son las 5:25, don Jesús nos envía un reporte a esta hora de la mañana aquí a los 1360M de Radio Zapatoca.
1: Señores, muy buenos días. Para informar, vengo aquí llegando a Ojo de Agua, que fue a comunicarse para ir con la policía o con la defensa civil, que puedan comunicarse allá con la Mesa de los Santos. Allá al otro lado de los Santos hay un incendio grande, grande, grande ahí, allá como para el lado de las minas, como para esos lados. El incendio que hay es grande, grande, grande, eso se ve que es bastante. Es como si se estuviera quemando, va como una bodega o algo, eso es grandísimo. Se ve la llamarada, pero vivo yo.
0: Las 5:26, entonces no reportan que hay un incendio por el lado de los Santos, por el lado de las minas, por ahí, por esos lados, un incendio que puede escalar, que puede crecer. Entonces, para informar, pues vamos a hacer las gestiones para informar a quien sea necesario que por ese lado pueda hacer más fácil las labores del apagar el incendio y evitar que de pronto se forme un incendio forestal sin proporciones, así como se han presentado en algunas partes del país. Por eso vamos a estar atentos, vamos a hacer las comunicaciones que sean necesarias para que se puedan desplazar los cuerpos de bomberos de ese lado, por los lados de los Santos, y hagan lo posible para que no escale este incendio acá, precisamente cercano a Zapatoca, por el lado de los Santos. Entonces vamos a hacer las respectivas verificaciones para que esto no vaya a escalar. Son los 1360M de Radio Zapatoca, son las 5:27, 5:27. Y estamos en Amanecer Santanderiano, seguimos con la programación. Llega el dueto América, Ojitos Soñadores.

Las 5:38 minutos, dos santandereanos están entre las tres víctimas del accidente del bus en el sur de Cesar. Las tres personas que perdieron la vida en el accidente bus de Copetrán ocurrió durante la madrugada de este miércoles 23 de septiembre en la vía entre Aguachica y San Martín, en el sur de Cesar, ya fueron identificadas. Se trata de Oscar Eduardo Mejía, conductor del vehículo, natural de Bucaramanga. Rocibel Pacheco Torres, de 57 años, oriundo de Barranca Bermeja. Y José Luis de la Torre Rojas, nacido en Santa Marta Magdalena. Según la información revelada por la terminal de transportes, el bus había salido de Bucaramanga, pasó por Barranca Bermeja y tenía como destino final Santa Marta Magdalena. Entre las tres víctimas fatales, dos eran oriundas de Santander y una de ese departamento del Caribe. El siniestro ocurrió en el sector rural del Marqués, en inmediaciones de Aguachica, donde por circunstancias que son todavía materia de investigación, el automotor se salió de la vía, rompió la barrera de protección de un puente y cayó al abismo. Tras el impacto, el vehículo quedó volcado en el lecho de una quebrada. En su interior se movilizaban 15 personas, incluido el conductor. Además de los tres fallecidos, dos ocupantes resultaron heridos. Las 5:39 minutos.

Las 5:50 minutos, 5:50. Estamos enviando todos esos reportes del incendio que se ve

del sector de Ojo de Agua. A los bomberos de Los Santos. Ya se les envió el reporte. Para comunicarles que por el lado de las minas se ve un incendio. Me confirman si hay oyentes que están ahí en la sintonía, que tienen visibilidad hacia ese lado, se alcanzan a visualizar el incendio. Vamos a ver cómo actúan las respectivas autoridades. Los bomberos de estas zonas para poder controlar y mitigar este incendio y que no salga de proporciones. Las 5:52 minutos, 5:52.

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0: Amado Dios, en este nuevo jueves pongo delante de ti mi vida, mi hogar, mis sueños y cada una de las esperanzas que guardo en mi corazón. Acompáñame durante este día, dame fortaleza cuando aparezcan las dudas, serenidad para enfrentar las dificultades y sabiduría para tomar buenas decisiones. No permitas que el temor me haga perder la fe, ni que los obstáculos me aparten del camino que tienes preparado para mí. Ilumina mis pasos con tu amor, protege a mi familia, permite que en nuestro hogar nunca falte la paz, la salud, la unión y tus bendiciones. Que tu presencia me acompañe en cada momento y que aún en medio de las dificultades pueda confiar en que tus planes siempre son mejores. Gracias, amado Dios, por regalarme un nuevo día y por darme la oportunidad de seguir adelante con esperanza y con fe. Bienvenidos a Despertemos con Cristo. Hoy es jueves 24 de septiembre. Vamos a tener Eucaristía en la vereda Santa Rita en la escuela a las 11 de la mañana y estarán celebrando la fiesta de la familia. Y también Eucaristía en la vereda La Casica en casa de la familia Olarte Díaz a las 2 de la tarde. Agradecemos a Radio Linguer, que agradecemos a Radio Zapatoca por hacer este puente que nos permite llegar hasta el lugar donde usted se encuentra, donde usted esté, y entre todos iniciar el día de la mejor manera, agradeciendo a Dios por sus bendiciones y colocando nuestros planes y nuestros proyectos en las manos del Señor. Hoy se nos presentan algunos dificultades, inconvenientes para poder compartir este espacio a través de Intersap y Aupasa y su canal Zapatoca TV, pero también lo hacemos a través del Facebook en el perfil Parroquia Zapatoca.
1: El ángel del Señor anunció a María.
0: Y ella concibió por obra y gracia del Espíritu Santo.
1: Dios te salve María, llena eres de gracia, el Señor es contigo. Bendita tú eres entre todas las mujeres y bendito es el fruto de tu vientre Jesús.
0: Santa María, Madre de Dios, ruega por nosotros los pecadores, ahora y en la hora de nuestra muerte. Amén.
1: He aquí la humilde esclava del Señor.
0: Hágase en mí según tu palabra.
1: Dios te salve María, llena eres de gracia, el Señor es contigo. Bendita tú eres entre todas las mujeres y bendito es el fruto de tu vientre Jesús.
0: Santa María, Madre de Dios, ruega por nosotros los pecadores, ahora y en la hora de nuestra muerte. Amén.
1: Y el Verbo de Dios se hizo carne
0: y habitó entre nosotros.
1: Dios te salve María, llena eres de gracia, el Señor es contigo. Bendita tú eres entre todas las mujeres y bendito es el fruto de tu vientre Jesús.
0: Santa María, Madre de Dios, ruega por nosotros los pecadores, ahora y en la hora de nuestra muerte. Amén.
1: Ruega por nosotros, Santa Madre de Dios,
0: para que seamos dignos de alcanzar y gozar las divinas promesas y gracias de nuestro Señor Jesucristo. Amén.
1: Infunde, Señor, tu gracia en nuestros corazones para que quienes hemos conocido la encarnación de tu Hijo, nuestro Señor Jesucristo, por medio del anuncio del ángel, por su pasión y su cruz, seamos llevados a la gloria de su resurrección. Por el mismo Jesucristo, nuestro Señor. Amén.
0: Amén. Nuestra Señora de la Merced, la Virgen de la Merced, que significa misericordia, es una advocación que se remonta al siglo XIII, cuando la Virgen se le apareció a San Pablo Nolasco y lo anima a seguir liberando a los cristianos esclavos. En esta época los moros saqueaban las costas y se llevaban a los cristianos como esclavos a África. En esa horrenda condición, muchos perdían la fe al pensar que Dios los había abandonado. Desde 1259, los padres mercedarios empiezan a difundir la devoción a Nuestra Señora de la Merced en España y por el resto del mundo. Nuestra Señora de la Merced.

0: Y en esta mañana de jueves nos unimos en un solo espíritu y en un solo corazón para realizar esta oración de la mañana, precisamente en este día, jueves vocacional, que pues la iglesia nos invita a orar por las vocaciones a la vida consagrada, a la vida religiosa. También pues en este día celebramos esta devoción de la Virgen María como Nuestra Señora de la Merced, precisamente también puesta a la oración de la iglesia dirigida también a todas las personas que han perdido la libertad por diferentes circunstancias. Entonces, precisamente, la rehabilitación de estas personas y, pues, también que mejoren las condiciones que en las que viven. Entonces, con estas intenciones y las que nos tenemos en nuestro corazón, iniciamos esta oración de la mañana. Señor, abre mis labios.
1: Y mi boca proclamará tu alabanza.
0: Venid, oremos a Cristo, Hijo de María Virgen.
1: Venid, adoremos a Cristo, Hijo de María Virgen.
0: Venid, aclamemos al Señor, demos víctores a la roca que nos salva. Entremos a su presencia, dándole gracias, aclamándolo con cantos.
1: Venid, adoremos a Cristo, Hijo de María Virgen.
0: Porque el Señor es un Dios grande, soberano de todos los dioses. Tiene en su mano las cimas de la tierra. Son suyas las cumbres de los montes, suyo es el mar, porque Él lo hizo la tierra firme que modelaron sus manos.
1: Venid, adoremos a Cristo, Hijo de María Virgen.
0: Venid, postrémonos por tierra, bendiciendo al Señor, Creador nuestro, porque Él es nuestro Dios y nosotros su pueblo, el rebaño que Él guía.
1: Venid, adoremos a Cristo, Hijo de María Virgen.
0: Ojalá escuchéis hoy su voz, no endurezcáis el corazón como en Meribá, como el día de Masá en el desierto, cuando vuestros padres me pusieron a prueba y dudaron de mí, aunque habían visto mis obras.
1: Venid, adoremos a Cristo, Hijo de María Virgen.
0: Durante 40 años aquella generación me repugnó y dije: es un pueblo de corazón extraviado que no reconoce mi camino. Por eso he jurado en mi cólera que no entrarán en mi descanso.
1: Venid, adoremos a Cristo, Hijo de María Virgen.
0: Gloria al Padre, y al Hijo, y al Espíritu Santo, como era en el principio, ahora y siempre, por los siglos de los siglos. Amén.
1: Venid, adoremos a Cristo, Hijo de María Virgen. Eres tú la mujer llena de gloria, alzada por encima de los astros. Con tu sagrado pecho das la leche al que en su providencia te ha creado.
0: Lo que Eva nos perdió tan tristemente, tú lo devuelves por tu fruto santo. Para que el cielo ingresen los que lloran, eres tú la ventana del costado.
1: Tú eres la puerta altísima del Rey y la entrada fulgente de la luz. La vida que esta Virgen nos devuelve, aplauda el pueblo que alcanzó salud.
0: Sea la gloria a ti, Señor Jesús, que de María Virgen han nacido. Gloria contigo al Padre y al Paráclito, por sempiternos y gozos siglos. Amén.
1: Amén. El Salmo 56, oración matutina de un afligido.
0: Despertad, cítara y arpa, despertaré a la aurora.
1: Misericordia, Dios mío, misericordia, que mi alma se refugia en ti. Me refugio a la sombra de tus alas mientras pasa la calamidad.
0: Invoco al Dios Altísimo, al Dios que hace tanto por mí. Desde el cielo me enviará la salvación, confundirá a los que ansían matarme, enviará su gracia y su lealtad.
1: Estoy echado entre leones, devoradores de hombres, sus dientes son lanzas y flechas, su lengua es una espada afilada.
0: Elévate sobre el cielo, Dios mío, y en la tierra tu gloria.
1: Han tendido una red a mis pasos para que sucumbieran. Me han cavado delante una fosa, pero han caído en ella.
0: Mi corazón está firme, Dios mío, mi corazón está firme. Voy a cantar y a tocar. Despierta, gloria mía. Despierta, cítara y arpa, despertaré a la aurora.
1: Te daré gracias ante los pueblos, Señor. Tocaré para ti ante las naciones. Por tu bondad, que es más grande que los cielos. Por tu fidelidad, que alcanza las nubes.
0: Elévate sobre el cielo, Dios mío, y llene la tierra tu gloria.
1: Gloria al Padre, al Hijo y al Espíritu Santo, como era en el principio, ahora y siempre, por los siglos de los siglos. Amén.
0: Despertad, cítara y arpa, despertaré a la aurora.
1: Nos unimos ahora al cántico, felicidad del pueblo redimido.
0: Mi pueblo se saciará de mis bienes, dice el Señor.
1: Escuchad, pueblo, la palabra del Señor, anunciadla en las islas remotas. El que dispersó a Israel lo reunirá, lo guardará como un pastor a su rebaño, porque el Señor redimió a Jacob, lo rescató de una mano más fuerte.
0: Vendrán con aclamaciones a la altura de Sión, afluirán a los que ansían a los bienes del Señor, hacia el trigo y el vino y el aceite, y los rebaños de ovejas y de vacas. Su alma será como un huerto regado, y no volverán a desfallecer.
1: Entonces se alegrará la doncella de la danza, gozarán los jóvenes y los viejos, convertiré su tristeza en gozo, los alegraré y aliviaré sus penas, alimentaré a los sacerdotes con manjares sustanciosos, y mi pueblo se saciará de mis bienes.
0: Gloria al Padre, y al Hijo, y al Espíritu Santo, como era en el principio, ahora y siempre, por los siglos de los siglos. Amén.
1: Mi pueblo se saciará de mis bienes, dice el Señor. El Salmo 147, himno a la gloria de Jerusalén.
0: Grande es el Señor y muy digno de alabanza en la ciudad de nuestro Dios, su monte santo, altura hermosa, alegría de toda la tierra.
1: El monte Sión, vértice del cielo, ciudad del gran rey, entre sus palacios Dios descuella como un alcázar.
0: Mirad, los reyes se aliaron para atacarla juntos, pero al verla quedaron aterrados y huyeron despavoridos.
1: Allí los agarró un temblor y dolores como de parto, como un viento del desierto que destroza las naves de Tarsis.
0: Lo que habíamos oído lo hemos visto en la ciudad del Señor de los ejércitos, en la ciudad de nuestro Dios, que Dios la ha fundado para siempre.
1: Oh Dios, meditamos tu misericordia en medio de tu templo, como tu renombre, oh Dios, tu alabanza llega al confín de la tierra.
0: Tu diestra está llena de justicia, el monte Sión se alegra, las ciudades de Judá se gozan con tu sentencia.
1: Dan la vuelta en torno a Sión, contando sus torreones, fijaos en sus baluartes, observar sus palacios.
0: Para poder decirle a la próxima generación, este es el Señor nuestro Dios, Él nos guiará por siempre jamás.
1: Gloria al Padre, al Hijo y al Espíritu Santo, como era en el principio, ahora y siempre, por los siglos de los siglos. Amén.
0: Grande es el Señor y muy digno de alabanza en la ciudad de nuestro Dios.
1: Desbordo de gozo en el Señor y me alegro con mi Dios, porque me ha vestido un traje de gala y me ha envuelto en un manto de triunfo, como una novia que se adorna con sus joyas. El Señor la eligió y la predestinó.
0: El Señor la eligió y la predestinó.
1: La hizo morar en su templo santo.
0: Y la predestinó.
1: Gloria al Padre, al Hijo y al Espíritu Santo.
0: El Señor la eligió y la predestinó. Dichosa tú, María, que has creído, porque lo que te ha dicho el Señor se cumplirá. Bendito sea el Señor, Dios de Israel, porque ha visitado y redimido a su pueblo,
1: suscitándonos una fuerza de salvación en la casa de David, su siervo, según lo había predicho desde antiguo por boca de sus santos profetas. Es la salvación que nos libra de nuestros enemigos y de la mano de todos los que nos odian. Ha realizado así la misericordia que tuvo con nuestros padres, recordando su santa alianza y el juramento que juró a nuestro padre Abraham, para concedernos que, libres de temor, arrancados de la mano de los enemigos, le sirvamos con santidad y justicia en su presencia todos nuestros días. Y a ti, niño, te llamarán profeta del Altísimo, porque irás delante del Señor a preparar sus caminos, anunciando a su pueblo la salvación, el perdón de sus pecados. Por la entrañable misericordia de nuestro Dios, nos visitará el sol que nace de lo alto, para iluminar a los que viven en tiniebla y en sombra de muerte, para guiar nuestros pasos por el camino de la paz. Gloria al Padre, al Hijo y al Espíritu Santo, como era en el principio, ahora y siempre, por los siglos de los siglos. Amén. Dichosa tú, María, que has creído, porque lo que te ha dicho el Señor se cumplirá. Elevemos nuestras súplicas al Salvador, que quiso nacer de María Virgen, y digámosle, que tu Santa Madre, Señor, interceda por nosotros.
0: Salvador del mundo, tú que con la eficacia de tu redención preservaste a tu Madre de toda mancha de pecado, líbranos también a nosotros de toda culpa.
1: Que tu Santa Madre, Señor, interceda por nosotros. Redentor nuestro, tú que hiciste de la Inmaculada Virgen María tabernáculo purísimo de tu presencia y sagrario del Espíritu Santo, haz también de nosotros templos de tu Espíritu.
0: Que tu Santa Madre, Señor, interceda por nosotros. Palabra eterna del Padre, que enseñaste a María a escoger la mejor parte, ayúdanos a imitarla y a buscar el alimento que perdura hasta la vida eterna.
1: Que tu Santa Madre, Señor, interceda por nosotros. Rey de reyes, que elevaste contigo a tu madre en cuerpo y alma al cielo, haz que aspiremos siempre a los bienes celestiales.
0: Que tu Santa Madre, Señor, interceda por nosotros.
1: Señor del cielo y de la tierra, que has colocado a tu derecha a María Reina, danos el gozo de tener parte en su gloria.
0: Que tu Santa Madre, Señor, interceda por nosotros. Espíritu Santo, purifica nuestro interior de todo sentimiento egoísta y aléjanos de la ambición del poder. Que la palabra descubramos el camino que deseas para nosotros. Ayúdanos a encarnarlo en nuestra vida. Amén.
1: Amén. Lectura del libro del Eclesiastés. Vanidad de vanidades. Vanidad de vanidades. Todo es vanidad. ¿Qué saque el hombre de todos los afanes con que se afana bajo el sol? Una generación se va, otra generación viene, pero la tierra siempre permanece. Sale el sol, se pone el sol, se afana por llegar a su puesto y de allí vuelve a salir. Sopla hacia el sur, gira al norte, gira que te gira el viento y vuelve el viento a girar. Todos los ríos se encaminan al mar y el mar nunca se llena, pero siempre se encaminan los ríos al mismo sitio. Todas las cosas cansan y nadie es capaz de explicarlas. No se sacian los ojos de ver, ni se hartan los oídos de oír. Lo que pasó volverá a pasar, lo que ocurrió volverá a ocurrir. Nada hay nuevo bajo el sol. De algunas cosas se dice, mira, esto es nuevo. Sin embargo, ya sucedió en otros tiempos, mucho antes de nosotros. Nadie se acuerda de los antiguos y lo mismo pasará con los que vengan. Sus sucesores no se acordarán de ellos. Palabra de Dios.
0: Te alabamos, Señor. El Salmo 89. Señor, tú has sido nuestro refugio de generación en generación.
1: Señor, tú has sido nuestro refugio de generación en generación.
0: Tú reduces el hombre a polvo diciendo, retornen hijos de Adán. 1000 años en tu presencia son una, ayer que pasó, una vela nocturna.
1: Señor, tú has sido nuestro refugio de generación en generación.
0: Si tú lo retiras como un sueño, como hierba que se renueva, que florece y se renueva por la mañana y por la tarde la ciegan y se seca.
1: Señor, tú has sido nuestro refugio de generación en generación.
0: Enséñanos a calcular nuestros años para que adquiramos un corazón sensato. Vuélvete, Señor, ¿hasta cuándo? Ten compasión de tus siervos.
1: Señor, tú has sido nuestro refugio de generación en generación.
0: Por la mañana sácianos de tu misericordia y toda nuestra vida será alegría y júbilo. Baje a nosotros la bondad del Señor y haga próspera las obras de nuestras manos. Sí, haga próspera las obras de nuestras manos.
1: Señor, tú has sido nuestro refugio de generación en generación. Del Santo Evangelio según San Lucas, capítulo 9, versículos 7 al 9. En aquel tiempo, el tetrarca Herodes se enteró de lo que pasaba sobre Jesús y no sabía a qué atenerse, porque unos decían que Juan había resucitado entre los muertos, otros, en cambio, que había aparecido Elías, y otros que había vuelto a la vida uno de los antiguos profetas. Herodes decía, a Juan lo mandé decapitar yo. ¿Quién es este de quien oigo semejantes cosas? Y tenía ganas de verlo. Palabra del Señor.
0: Gloria a ti, Señor Jesús.

0: no hay nada nuevo bajo el sol, todo vuelve y se repite la misma historia y seguimos en ese círculo vicioso. Y pues todo cansa y nadie es capaz de explicar estas cosas que suceden. ¿Por qué no somos capaces de salir de esa situación? Como decía el Papa Francisco, demos el primer paso, pero ni siquiera hemos sido capaces de arrancar. Y por eso la palabra de Dios nos recuerda que el camino de la fe no comienza siempre con certeza, sino con preguntas. Herodes escuchó rumores y quiso ver. También nosotros escuchamos voces que nos desorientan, pero en el fondo hay un deseo de encontrar algo verdadero. Ese deseo es el espacio donde Jesús se hace presente. No es necesario tener todas las respuestas, basta con dejarnos guiar por esa búsqueda. El Evangelio nos llama a buscar la verdad con humildad, en lugar de dejarnos llevar por el temor. Herodes no fue capaz de superar las capas que bloqueaban su corazón. La ambición de poder, el egoísmo y las convicciones débiles ahogaron esa posibilidad de descubrir al Salvador de su vida, porque tenía la conciencia sucia y por eso estaba inquieto, porque había hecho cosas malas y no tenía paz, y cada acontecimiento le parecía una amenaza. Cristo tenía también ganas de ver a Herodes. El tiempo adecuado para el encuentro fue en la humillación de la cruz, y no hubo encuentro. Lamentablemente, Herodes no fue capaz de superar las capas que bloqueaban su corazón. La ambición de poder, el egoísmo y las convicciones débiles ahogaron esa posibilidad de descubrir a un Jesús que sufría para salvarle. La curiosidad de Herodes también nos recuerda la importancia de buscar a Jesús en nuestras vidas. Al igual que Herodes, debemos tener el deseo de ver a Jesús, de conocerlo más profundamente y de seguir sus enseñanzas. Al hacerlo, podremos vivir vidas más plenas y significativas, y podremos compartir el amor de Jesús con los demás de una manera más auténtica. Entonces, a la luz del Evangelio de hoy, debemos preguntarnos, ¿quién es Jesús para mí? ¿Qué motivación tengo para que me empuje a ver y a encontrar a Jesús? Entonces, el texto de hoy nos compromete a conocer más a Jesús para poder darlo a conocer a los demás. El Dios que buscamos no es un Dios que esté lejos de nosotros. Lo tenemos entre nosotros. El gran error del cristiano es comportarse como Herodes, quedándose con lo que otros dicen de Jesús. Hoy se nos invita a considerar cómo la verdad de Cristo interpela incluso a quienes viven en el poder y la duda. Nos plantea una pregunta. ¿Qué hacemos nosotros cuando escuchamos hablar de Jesús? ¿Nos quedamos en la curiosidad o damos el paso para encontrarlo? ¿Cómo reaccionamos nosotros ante la presencia de Cristo? Entonces, Señor Jesús, que tu presencia despierte en nosotros el deseo de conocerte y seguirte. Que no nos quedemos en la curiosidad, sino que abramos el corazón para que tu luz transforme nuestras vidas.
1: Las lecturas de este día nos confrontan con una de las preguntas más profundas de la experiencia humana. ¿Dónde ponemos el corazón y en qué fundamenta nuestra vida? El libro del Eclesiastés abre con una afirmación tajante que puede parecer pésima a primera vista. Vanidad de vanidades, todo es vanidad. El predicador observa el ciclo incansable del mundo. El sol nace y se pone, el viento que gira sin cesar, los ríos que corren al mar sin llenarlo nunca, y nos recuerda una realidad: los afanes meramente humanos, el prestigio, las riquezas y el poder terrenal son pasajeros como un soplo. Nada de lo que construimos solo con fuerzas humanas logra saciar el deseo terrenal que llevarnos dentro. Frente a esa fugacidad del tiempo, el Salmo 89 nos ofrece la perspectiva adecuada. No se trata de caer en la desesperanza, sino de descubrir dónde está nuestra verdadera roca. Señor, tú has sido nuestro refugio de generación en generación. Ante la brevedad de nuestra existencia, el salmista eleva una oración sabia. Enséñanos a calcular nuestros años para que adquiramos un corazón sensato. El verdadero sentido de la vida no se encuentra en acumular logros que el tiempo borrará, sino en aprender a vivir cada día en la presencia de Dios. En el Evangelio, la figura de Herodes, el tetrarca, encarna de manera dramática la paradoja del hombre centrado en la vanidad del mundo. Herodes lo tiene todo en términos de poder terrenal, palacios, ejércitos, autoridad. Sin embargo, por dentro está perplejo, inquieto y perturbado. La fama de Jesús y las obras que realiza despiertan en él una honda desazón. A Juan lo mandé decapitar yo. ¿Quién es este de quien se dicen semejantes cosas? Dice el texto que Herodes buscaba verle. Sin embargo, su deseo de ver a Jesús no nace de la fe, conversión o la búsqueda de la verdad, sino de la curiosidad, el remordimiento y el temor a perder su seguridad terrenal. Herodes busca a Jesús desde la distancia del poder como un espectáculo o un enigma por resolver, y por eso su corazón permanece vacío. Esta palabra nos invita hoy a hacer un examen sincero sobre nuestra propia búsqueda de Dios. ¿Cómo buscamos a Jesús? ¿Lo buscamos solo por curiosidad o costumbre, o abrimos la puerta del corazón para que su evangelio transforme nuestra vida diaria? ¿Dónde tenemos puesta nuestra certeza? Si ponemos nuestra seguridad en las cosas que cambian y pasan, viviremos atrapados en la inquietud de Herodes y en el desencanto de Eclesiastes. Pidamos hoy al Señor la gracia de un corazón sensato, que ante la fugacidad de las cosas terrenales sepamos reconocer que solo Cristo, en Él encontramos la respuesta definitiva a nuestros anhelos, la luz que no se apaga y el refugio firme que permanece para siempre. Les recordamos, para el día de hoy vamos a tener Eucaristía en la vereda Santa Rita, en la escuela Fiesta de la Familia a las 11 de la mañana, y en la vereda La Casica, a donde la familia Olarte, Olarte Díaz, a las 2 de la tarde. El sábado, confesiones y evaluación de jóvenes de confirmación en el templo. Vamos a tener Eucaristía en el Carizal, donde la familia Olave Medina, a 3 de la tarde, y reunión del comité de lectores a las 7 de la noche. Para tener en cuenta esta fecha, domingo 1 de noviembre, para el Gran Bazar Parroquial.

0: Como cada mañana agradecemos por unirse a la oración, por fortalecer la oración y por ser una luz en este mundo de tinieblas. El Señor nos bendiga, nos guarde de todo mal y nos lleve a la vida eterna. Amén.
1: Amén.
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2: 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Las 6:36 minutos, 6 de la mañana con 36, Pico y Placa para el día de hoy, jueves 24 de septiembre de 2026. Pico y Placa para el jueves 3 y 4. 3 y 4, Pico y Placa. Rige de las 6 de la mañana hasta

acto de danza tradicional, ensayo abierto con el grupo Sakugwa, ensayos abiertos con los grupos de danza, ya la presentación de danza del grupo Jipijapa, Sakugwa, por Club de mi tierra, y el encuentro de tamboras. Actividades interesantes que se vienen en Zapatoca. Para salir de la rutina. Ya saben, la Plaza Cultural La Cordialidad es una de las alternativas que tenemos para pasar la noche, la tarde. Seis treinta y ocho minutos. Lamentamos profundamente el fallecimiento del señor Efraín Vadillo Moya. Expresamos las más sinceras condolencias a toda su familia, a sus seres queridos. Nos unimos en oración deseando que Dios le conceda fortaleza, paz y consuelo para afrontar este difícil momento. Familiares, amigos y relacionados precisamente del señor Efraín Vadillo Moya. Él es el padre del concejal José Luis Vadillo. Y abuelo de nuestro secretario de Cultura, Turismo, Deporte y Educación, Carlos Quintero. Y tío de un compañero de labores de la Administración Municipal, Julián Naranjo Vadillo. El día de ayer fue el día contra la explotación sexual comercial de niños, niñas y adolescentes. La protección de nuestros niños, niñas y adolescentes es responsabilidad de todos. La Policía de Turismo, Policía Comunitaria, Comisaría de Familia, Personería Municipal articuladamente desarrollan acciones de sensibilización y prevención con guardianes de turismo y operadores turísticos, fortaleciendo el compromiso de proteger la niñez y la adolescencia frente a cualquier forma de explotación sexual comercial. La explotación sexual comercial de niños, niñas y adolescentes no es turismo, es un delito y vulnera sus derechos. Todos podemos prevenir, todos podemos proteger. Si conoces o identificas una situación que pueda poner en riesgo a un niño, una niña, un adolescente, denuncia y activa las rutas de protección. Recuerda que el 123 es la línea de la Policía Nacional para denunciar y el 141 es la línea del Instituto Colombiano de Bienestar Familiar. La administración realizó entregas de instrumentos al corregimiento de La Fuente. 5 guitarras donadas por Bancolombia. 5 requintos donados por Francisco Gómez y familia. 5 tiples gestionados por el maestro Leonel Otero Cabarique. Una donación que representa una valiosa oportunidad para que los niños, jóvenes y la comunidad en general puedan acercarse a la música, fortalecer sus talentos y mantener vivas nuestras tradiciones culturales. A esta iniciativa se suma también la banda de marcha y el grupo de danzas. Procesos apoyados desde la Secretaría de Educación, Turismo, Cultura y Deporte y el Ministerio de Culturas Colombia, fortaleciendo así la formación artística y cultural de nuestra comunidad. El próximo 28 de septiembre, jornada de vacunación antirrábica para perros y gatos. De 8 de la mañana a 12 del mediodía en el parque principal frente a la alcaldía. 28 de septiembre de 8 a 12 del mediodía, jornada de vacunación antirrábica para perros y gatos. Ya saben, no hay pretexto. Para que su mascota esté vacunada es totalmente gratis. Esos son los 1360 de Radio Zapatoca. Seguimos con la buena música. Llega Darío Gómez, Los Legendarios. Este tema titulado Mujer.

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6:50 en Amanecer Santandereano de Radio Zapatoca. Informamos pues que el día de hoy la basura para los jueves son los orgánicos. Así que ya saben, la basura para los jueves son los orgánicos.

0: Bueno, el pasado 7 de septiembre se conmemoró el Día Internacional del Manatí, una fecha en la que se promueve la conservación de este mamífero acuático que está en peligro de extinción y se llama a que protejan su hábitat. Pero tan solo 16 días después, pescadores que llevan años denunciando el estado de los cuerpos de agua de Barranca Bermeja y trabajando por la protección de esta especie, se encontraron con una escena que describen como dolorosa. Cuatro manatíes muertos, hallados sin vida, el mismo día en los caños de San Silvestre y El Rosario. La tragedia ambiental, como la han calificado comunidades de la zona, empezó en la mañana de este miércoles, 23 de septiembre, cuando pescadores alertaron sobre la presencia de un ejemplar que estaría atrapado en el caño San Silvestre. Tras la alerta, líderes ambientales de FEPESAN iniciaron un recorrido en compañía de funcionarios de la Corporación Autónoma de Santander, CAS, para verificar la situación. Julie Velázquez, presidenta de la federación, denunció que el primer manatí muerto fue encontrado atrapado entre las tuberías ubicadas donde se encuentran las estructuras de la empresa CENID, que es filial a Ecopetrol. Son las denuncias que hacen las comunidades sobre la muerte de estos ejemplares. Las 6:52 minutos, llega San Miguelito.
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Las 7:14 minutos. El presidente de la República, Abelardo de la Estrella, visitó el municipio de Girón, Santander. Ayer miércoles 23 de septiembre de 2026, en lo que constituyó su primera visita oficial a este departamento desde que asumió el cargo como presidente de la República. El motivo: el mandatario asistió a la inauguración de la 21ª, el 21º encuentro de la jurisdicción constitucional. El lugar fue en el Parque Las Nieves de Girón. El enfoque del evento académico e institucional se tituló "Una Corte Constitucional para el Mundo, Voces del Constitucionalismo Comparado". Las autoridades que estuvieron presentes en cada una de las ramas del poder: estuvo la presidenta de la Corte Constitucional, Paola Andrea Meneses; el gobernador de Santander, Juvenal Díaz Mateus; los magistrados de las altas cortes, alcaldes del área metropolitana e invitados internacionales. De resaltar la multitud que recibió el presidente Abelardo de la Espriella allá en Girona,

0: Y ese sí que es escaso, papi, yo. Ánimo. Para todos los que tienen amor en efectivo, porque no lo descuiden. Eso no se compra con billete, papi. Ánimo.
1: Las 7:22 minutos, 7:22 en Amanecer Santandereano de Radio Zapatoca. Saludos para todos los oyentes que están en sintonía. Agradecimiento a don Jesús Otero que nos envió precisamente ese reporte de lo que es un incendio que se está iniciando, pues. Ahí en el sector de las minas, en la Mesa de los Santos, que se alcanza a ver acá desde Zapatoca, desde algunas veredas. Esperamos que ya las autoridades, los equipos de bomberos estén atentos en esa zona a hacer la respectiva verificación. Ya se le enviaron todas esas informaciones al equipo de bomberos de los Santos Santander y el equipo de Zapatoca. Bueno, Zapatoca tendrá que comunicar.

0: El saludo para don Felipe Plata en Chocoa. Andy Juliet, que hace la invitación precisamente para mañana, viernes 25 de septiembre, a las 4 de la tarde. A la actividad precisamente de Mujer Valiosa. El interruptor que nunca se apaga. El saludo para Elsa Gómez, Elsa Sánchez Gómez en San Gil. Para Liliana nos escucha en la Ciudadela, El Ponce. Marcela Díaz Hernández. El saludo para todos los oyentes en la Casa de Mercado. El saludo para doña Esther Sánchez en el Alto de las Águilas. Cecilia Olarte, la familia Ferreira Higuera, don Oliverio Ferreira en el Carmen de Chucurí, don Arsenio Gómez Olarte. Las 7:25 minutos. Los acompañamos en la gerencia, el doctor Gilberto Acevedo Acevedo. Allá desde Copenhague, Dinamarca. Para toda su familia, gerente de Radio Zapatoca de la constructora Gachaneque. Saludo para nuestra directora Yasmín Arévalo. Les acompaña su amigo y servidor Orlando Jiménez. Ya viene el resumen de provincia con don Abel Cadena Huitrago.
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0: Y después de las 8 de la mañana está con ustedes María José Sánchez. Lo dejo con este tema al estilo Sat Parrandero. El tema titulado La Plata. 7:26 minutos.

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0: Buenos días, amable audiencia de Radio Zapatoca. Este es el resumen de provincia para hoy jueves 24 de septiembre del 2026, cuando fue presentado el proyecto de presupuesto general de la nación para la vigencia del año entrante.
1: Tengo la tarea de presentar en términos generales la ponencia mayoritaria en representación de coordinadores, ponentes y deponentes. Empezar diciendo que este presupuesto 2027 va a ser aprobado porque tiene palabras que nos agradan a los congresistas: la verdad, sinceridad en las cifras, responsabilidad. Y hoy posiblemente hay un corte en la historia, como veníamos manejando las finanzas públicas, que nos van entonces a introducir en una senda positiva de confianza. Lo que tenemos que resolver es este problema que está aquí expuesto. Esto es muy sencillo. No podemos tener un país que tiene una inversión de su presupuesto apenas del 14%. ¿Quién no quiere más inversión? Todos aquí queremos más inversión, empezando por el gobierno, que debe cumplir un programa de gobierno que ganó las elecciones.
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0: La UIS pone la ciencia al servicio de la agricultura en el páramo de Berlín. El presidente de la República ordenó militarizar a Santa Marta. La Procuraduría General de la Nación adelanta seguimiento preventivo a los reportes sobre la presencia de hipopótamos en distintos sectores del Magdalena Medio.

0: La Policía Comunitaria, Comisaría de Familia y Personería Municipal de Zapatoca desarrollan acciones de sensibilización y prevenciones de la explotación sexual comercial en niños, niñas y adolescentes. Avanza la construcción de 55 metros de placahuellas en el Tabacal, sector Las Vegas del municipio de Los Santos. Se llevó a cabo una jornada de seguridad vial y prevención de la explotación sexual y comercial de niños, niñas y adolescentes en Aratoca. La alcaldía del municipio de Galán entregó una nevera a la institución educativa San Isidro, sede Olla Negra. La alcaldía de Barichara se unió a la conmemoración del Día Mundial contra la Explotación Sexual Comercial de Niños, Niñas y Adolescentes. 50 perros y gatos fueron esterilizados en Barichara.
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0: La Procuraduría General de la Nación adelanta seguimientos preventivos a los reportes sobre la presencia de hipopótamos en distintos sectores del Magdalena Medio, incluido Barranca Bermeja, para verificar las medidas adoptadas por las autoridades y su capacidad de respuesta ante nuevos avistamientos. A través de la Procuraduría Provincial de Barranca Bermeja, el Ministerio Público verifica la articulación entre las autoridades ambientales, las entidades territoriales y los demás organismos competentes, especialmente en las zonas de presencia de estos animales que puedan representar riesgo para las comunidades o los ecosistemas estratégicos. El ente de control continúa haciendo seguimiento a la situación y en el marco de sus competencias requerirá las acciones que correspondan para garantizar una respuesta oportuna, técnica y coordinada frente a posibles riesgos. El presidente de la República, Abelardo L. Espriella, ordenó militarizar a la ciudad de Santa Marta. La decisión se conoció tras la amenaza de un paro armado anunciada por el grupo de autodefensas conquistadoras de la Sierra Nevada, luego que la fuerza pública neutralizara a su segundo cabecilla, José Luis Pérez Villanueva, alias Chocolo. El mandatario aseguró que a los bandidos se les responde con toda la fuerza del Estado. Agregó que ante las amenazas y los actos de intimidación de este grupo narcoterrorista contra comerciantes, transportadores y ciudadanos, ordenó reforzar de inmediato la presencia militar y policial en Santa Marta. El jefe del Estado recordó que en los últimos días la fuerza pública capturó a 3 presuntos integrantes de esta estructura criminal en la capital del departamento del Magdalena y a otros 2 en Riohacha. La instrucción a la fuerza pública es contundente: blindar la región, recuperar plenamente el control territorial y emplear toda la capacidad legítima del Estado contra quienes persistan en la criminalidad, siempre que el marco de la Constitución y la ley, sostuvo el jefe del Estado. En el páramo de Berlín, donde el cultivo de cebolla larga hace parte de la vida y del sustento de numerosas familias campesinas, una investigación doctoral de la Universidad Industrial de Santander puso la ciencia al servicio de una pregunta que involucra tanto la conservación del ecosistema como la economía de quienes trabajan la tierra. ¿Qué ocurre con los nitrógenos del suelo cuando se cultiva la cebolla larga y qué efectos puede tener sobre el agua y el páramo? La pregunta fue abordada por Daniela Cristina Rey Romero, doctora en Ingeniería Química de la UIS, quien centró su investigación en estudiar cómo el cultivo de cebolla larga afecta la dinamía y la dinámica del nitrógeno en el suelo y cuál es el riesgo de contaminación del agua y del ecosistema asociado a las prácticas agrícolas. Su trabajo partió de una realidad que también tiene una dimensión económica para los productores. De acuerdo con la investigadora, las prácticas convencionales implican el uso de fertilizantes y agroquímicos que pueden dejar excedentes de nitrógeno en el suelo cuando plantas

0: no logran aprovecharlos. Esto representa mayores costos para los agricultores y al mismo tiempo un posible riesgo para los cuerpos de agua del páramo. Actualmente los agricultores utilizan unas prácticas convencionales en donde aplican muchos fertilizantes agroquímicos que dejan un excedente de nitrógeno en el suelo que las plantas no pueden aprovechar y que entonces representan pérdidas económicas para ellos, mayores costos, explicó Daniela.
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0: Nos trasladamos a la oficina de prensa de la gobernación del departamento para escuchar las noticias.
3: Más de 270 instituciones educativas se unen a la Semana Santandereana por la Convivencia Escolar. Una iniciativa de la Secretaría de Educación que promueve el respeto, la empatía, el diálogo, la paz y el buen trato. Desde los 82 municipios no certificados, estudiantes, docentes, directivos y familias trabajan juntos por entornos escolares más seguros y una mejor convivencia. La Dirección de Permanencia Escolar, junto con la Asociación Aspas y la empresa privada, realizaron la entrega de la dotación de sillas y mesas al restaurante escolar del Colegio Nuestra Señora de la Candelaria del municipio de Cimitarra. Además, se adecuó al área de almacenamiento de materias primas con trabajos de pintura, instalación de malla y la incorporación de ventiladores. La Secretaría de Competitividad y Productividad destacó el apoyo de la Gobernación de Santander al 23º Congreso Colombiano de Petróleo, Gas y Energía que se desarrolla en Bucaramanga. El Congreso reúne a empresarios y expertos del sector y representa una oportunidad para mostrar las capacidades de Santander.
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0: El próximo 27 de septiembre, de 9 de la mañana a 7 de la noche, la fiesta carranguera será en el sector La Judía, Colegio Ecológico de Florida Blanca, CDF. La invitación a los florideños y demás residentes en el área metropolitana de Bucaramanga es, de parte de la Alcaldía de Florida Blanca, la Casa de la Cultura Piedra del Sol y la Junta de Acción Comunal de la Vereda La Judía. En el escenario y para el disfrute de los bailadores de carranga y huasca se estará presentando las agrupaciones Los Mensajeros del Campo, Son Caña Brava, Los Nómadas de la Carranga y Maguapé. En esta versión 29ª del Festival de Música Campesina Armonías del Campo que se alegran en la ciudad, la cual finaliza el próximo 8 de noviembre en el Parque Principal de Florida Blanca. El presidente de la Junta de Acción Comunal de La Judía, Luis Marín Lamos, manifestó: es una gran fiesta la que estamos organizando para este domingo y de seguro estamos que todos quienes asistan van a pasar muy bien y que las agrupaciones musicales en tarima son de primera categoría y la comida que les vamos a ofrecer al público es como para chuparse los dedos.
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0: Nos encontramos
6: en el municipio de Curití, donde se estaba realizando el cuarto encuentro regional de danza infantil. Está con nosotros el maestro profesor Fabián Vadillo, quien es director también del grupo Nencatacoa. Bueno, cuatro veces ha estado el grupo Nencatacoa desde que se inició el evento.
7: ¿Cuántas qué?
6: Cuatro veces ha estado Nencatacoa acá desde que se inició este evento.
7: Sí, ya hemos estado en, y se ha organizado pues el festival en diferentes municipios. Ya hemos estado en Mogotes, en San Gil, en Aratoca también ya se realizó el mismo festival. Y hoy la realizó el municipio de Curití con el apoyo de la alcaldía y el grupo de Amaru, que es el grupo que está aquí organizando hoy el encuentro de danza infantil.
6: Bueno, les han entregado diploma de reconocimiento y también les han entregado un trofeo.
7: Sí, sí señor, nos dieron tres cositas, un trofeo, el diploma de participación, una medalla, y a cada integrante del grupo, a todos los niños también le dieron la medallita como gesto de agradecimiento y participación por parte de las escuelas de danzas. Entonces todos los grupos muy contentos con todo este gesto tan bonito por parte del maestro Daniel Ruiz, que es el encargado del grupo de Amarúa en todas sus categorías.
6: ¿Qué significa para usted como maestro, profesor y director de Nencatacoa este cuarto encuentro regional de danza infantil?
7: Bueno, para mí significa algo como, es muy bonito, sí, es una muestra donde llevamos la formación que vamos realizando durante un año, todo el proceso, el avance de los niños, el sacrificio por parte de los papitos para poder llegar a estas actividades, la participación que nos dan los municipios, porque pues estos festivales se dieron iniciativa por un grupo de 8 profesores de la región para empezar a fomentar o dar iniciativa en la parte de festivales infantiles que no se realizan en ningún otro municipio, ¿sí? Y nosotros estamos dando la iniciativa como proyecto de participación y sin ánimo de lucro, ¿sí? Porque pues todo lo hacemos, cada profesor busca sus recursos, en algunos lugares cuentan con el apoyo de la administración, en otros no, pero pues se va realizando en cada municipio de los profesores que hacen parte pues del festival, ¿sí? Del encuentro regional que se está haciendo. Y la idea es que pues el próximo año se puedan vincular más docentes y sea algo más macro y no sé qué, en algo pequeño, sino más grande, y que se puedan llevar esto a diferentes partes de pronto del país, el festival, y dar los procesos, mostrar los procesos de una forma bonita y cultural que se está enseñando a los niños, que son como en sus primeras etapas, en sus primeras fases, para pues que sean mejores personas en un futuro. Y pues yo inicié a mis 8 años y mire, ya voy para 30 años y hago parte de una escuela de formación y también hago parte del grupo de Amaru, porque yo también participo aquí en el grupo de proyección como bailarín. Y pues ahorita en octubre vamos a representar a Colombia en Brasil, vamos a estar en Brasil representando a Colombia, y pues eso es lo bonito que crea la cultura, lo que como nos forma como personas incluidos en el arte, que es algo muy bonito para la vida, y los recuerdos bonitos que nos deja y las personas que nos deja también para compartir en gratos momentos.
6: ¿Cómo se ingresa a Nencatacoa? ¿Quiénes pueden ingresar a Nencatacoa y cómo se ingresa?
7: Pueden ingresar niños en las edades de 3 a 12 años en el grupo infantil. Puede ingresar cualquier niño o niña que quiera ingresar y quiera empezar su proceso de danzas, me puede escribir o llamar a mi número y hacemos el proceso de inscripción, y pues se paga una mensualidad porque somos un grupo independiente, ¿sí? Entonces nosotros tenemos nuestros propios gastos y nuestras propias inversiones.
6: Bueno, profesor, agradecemos su presencia en esta cámara y micrófonos de Radio Zapatoca y Revista Expresión.
7: No, gracias a usted, don Abelito. Muy amable por la entrevista y Dios lo bendiga siempre.
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0: La Policía Nacional en Bucaramanga logró la captura en flagrancia de un hombre de 36 años de edad, conocido con el alias del Costeño, por su presunta participación en el delito tráfico, fabricación o porte de estupefacientes. El procedimiento se desarrolló sobre la calle 10NB del barrio Bolívar 2 o Bavaria 2, donde los uniformados adelantaban labores de patrullaje, registro y control. Durante la actividad policial, observaron a un ciudadano que, al advertir la presencia de los uniformados, emprendió la huida, por lo que se inició un seguimiento preventivo que permitió interceptarlo metros más adelante. Al practicarle un registro a persona, los policías encontraron en el bolso que llevaba consigo diferentes sustancias estupefacientes distribuidos en 10 dosis de bazuco, 38 dosis de marihuana y 38 dosis de perico. El capturado y elementos incautados fueron dejados a disposición de la Fiscalía General de la Nación, que será la encargada de presentarlo ante un juez para que le defina su situación judicial. La Policía Nacional en Florida Blanca materializó la captura por orden judicial de un hombre de 44 años de edad, requerido por el delito de acceso abusivo a sistema informático agravado en concurso homogéneo. El procedimiento se desarrolló sobre la calle 200 con carrera 22 en el sector Barrio La Paz, donde los uniformados abordaron al ciudadano para realizar actividades de registro y control. Al verificar sus datos de identificación mediante dispositivo PDA de la Policía Nacional, el sistema arrojó una solicitud judicial vigente en su contra. De acuerdo con la información registrada, el hombre era requerido por el Juzgado de Ejecución de Penas y Medidas de Seguridad 20 de Bogotá, Cundinamarca, con el propósito de cumplir condena por el delito de acceso abusivo a sistema informático agravado en concurso homogéneo. Una vez confirmada la vigencia de la orden judicial, los uniformados procedieron a materializar la captura y adelantar los actos correspondientes para poner al ciudadano a disposición de las autoridades competentes. El capturado fue dejado a disposición de la Fiscalía General de la Nación, que será la encargada de presentarlo ante la autoridad que lo requiere para que le defina su situación judicial. Un grave accidente de tránsito se registró durante la madrugada de ayer en la vía que comunica a San Martín con Aguachica Cesar, donde un bus de la empresa Copetran cayó desde un puente a la altura de la entrada del corregimiento del Marqués. El conductor del bus falleció y su cuerpo será trasladado a Bucaramanga, donde se le dará sepultura.
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0: Atención comunidad de la vereda Butaregua del municipio de Barichara. Hoy jueves 24 de septiembre a las 7:30 de la mañana habrá jornada de vacunación antirrábica totalmente gratuita para perros y gatos. Atención comunidad del municipio de Galán, la alcaldía municipal les invita a participar en la jornada de vacunación de mascotas, en especial para perros y gatos. Fecha 28 de septiembre del 2026, lugar Parque Principal de Galán, horario de 7:30 de la mañana a 12 del día. Lleva tu peludito y dale mucho amor, cuídalo y protéjalo. Atención comunidad de Zapatoca, protege a tu mejor amigo contra la rabia. Este 28 de septiembre de 8 de la mañana a 12 del día en el Parque Principal habrá jornada de vacunación antirrábica totalmente gratuita para perros y gatos. Una oportunidad para cuidar su salud y contribuir al bienestar de toda la comunidad del municipio. Atención comunidad del municipio de Galán, la administración municipal en articulación con el SENA invita a la comunidad a participar en el curso Administrar Medicamentos y Biológicos según especie animal y normativa técnica a nivel intermedio, modalidad presencial, duración 3 horas prácticas. Una oportunidad para fortalecer conocimientos y desarrollar habilidades para el adecuado manejo de medicamentos y biológicos en las diferentes especies animales. En este curso podrá aprender manejo y aplicación de medicamentos, uso adecuado de vacunas y biológicos, conservación y almacenamiento de productos veterinarios, buena práctica y normativa técnica, registro, control de tratamientos, mayor información e inscripciones en la Secretaría de Planeación de la Alcaldía del Municipio de Galán. Atención, comunidad de Galán. Atención beneficiarios de renta ciudadana, valoración del cuidado más devolución del IVA del municipio de Galán. Prosperidad Social y la Administración Municipal de Galán informa que ya están disponibles los pagos correspondientes al ciclo 4. Tienes plazo para reclamarlos hasta el 4 de octubre del 2026. Punto de pago La Perla, ubicado en Miscelánea, Mis Regalos y Algo Más.
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0: La administración municipal de Zapatoca, en cabeza del alcalde Jesús Acevedo, se realizó la entrega de una importante dotación de instrumentos musicales para el corregimiento de la fuente, fortaleciendo el proceso de formación y expresión artística de esta comunidad. Los instrumentos entregados fueron 5 guitarras donadas por Bancolombia, 5 requintos donados por Francisco Gómez y familia, 5 tiples gestionados por el maestro Leonel Otero Cabarique. Esta dotación representa una valiosa oportunidad para que niños, jóvenes y la comunidad en general puedan acercarse a la música, fortalecer sus talentos y mantener vivas las tradiciones culturales de los zapatocas. A esta iniciativa se suma también la banda de marcha y el grupo de danzas Procesos, apoyados desde la Secretaría de Educación, Turismo y Cultura y Deporte y Minculturas Colombia, fortaleciendo la formación artística y cultural de la comunidad. Agradecemos a todas las personas de instituciones que hicieron posible esta iniciativa y que con su apoyo continúan apostándole a la cultura, la música como herramientas para transformar y unir nuestras comunidades, manifestó el alcalde. La protección de niños, niñas y adolescentes es responsabilidad de todos. En el marco de esta fecha, la Policía de Turismo, Policía Comunitaria, Comisaría de Familia y Personería Municipal de Zapatoca articuladamente desarrollan acciones de sensibilización y prevención con guardianes de turismo y operadores turísticos, fortaleciendo el compromiso de proteger a la niñez y adolescencia frente a cualquier forma de explotación sexual comercial. La explotación sexual comercial de niños, niñas y adolescentes no es turismo, es un delito y vulnera sus derechos. Todos podemos prevenir, todos podemos proteger. Si conoces o identificas una situación que pueda poner en riesgo a un niño, niña o adolescente, denuncia y activa su ruta de protección. 123 Policía Nacional, 141 Instituto Colombiano de Bienestar Familiar. Avanza la construcción de 55 metros de placahuellas en Tabacal, sector Las Vegas del municipio de Los Santos, gracias al convenio entre la Gobernación de Santander y la Junta de Acción Comunal, con el acompañamiento de la Administración Municipal. La Administración Municipal agradece a la comunidad su paciencia mientras se culminan los trabajos. Con el propósito de fortalecer la cultura vial y proteger de manera integral la infancia y adolescencia, la Alcaldía Municipal de Aratoca, a través del trabajo articulado entre la Comisaría de Familia, la Coordinación de Turismo, la Inspección de Policía, la Secretaría de Salud y la Policía Nacional, llevó a cabo una jornada de seguridad vial y prevención de la explotación sexual y comercial de niñas, niños y adolescentes. Esta iniciativa busca socializar e implementar las políticas públicas de prevención, promoviendo entornos seguros tanto en las vías del municipio como en los espacios turísticos y comunitarios a través de acciones directas, pedagógicas, ciudadanas. Se sensibiliza a la comunidad, prestadores de servicios turísticos y actores viales sobre la importancia del autocuidado, el cumplimiento de las normas de tránsito y la corresponsabilidad en la denuncia cualquier situación que vulnere los derechos de los niños, niñas y adolescentes. La Administración Municipal de Galán, liderada por la alcaldesa Sofía Medina Serrano, continúa trabajando por el bienestar de nuestros niños y jóvenes y por el fortalecimiento de las instituciones educativas. En esta oportunidad se realizó la entrega de una nevera a la institución educativa San Isidro, sede Ollanegra, un elemento que contribuirá a la adecuada conservación de los alimentos y al bienestar de los estudiantes de esta institución educativa. Esta entrega fue posible gracias a recursos propios del municipio, reafirmando el compromiso con el mejoramiento de las condiciones de las instituciones educativas y con el fortalecimiento de la educación en Galán. Además de la entrega, se compartió un momento muy especial con los niños de la sede Ollanegra, entre risas y juegos y alegrías, fortaleciendo los lazos de cercanía con la comunidad educativa. Barichara conmemoró el Día Mundial contra la Explotación Sexual Comercial de Niñas, Niños y Adolescentes. La Alcaldía de Barichara se une a esta fecha para reafirmar su compromiso con la protección integral de niñas, niños y adolescentes, promoviendo entornos seguros y libres de cualquier forma de explotación y violencia. Proteger a los niños, niñas y adolescentes es responsabilidad de todos. La Administración Municipal de Barichara, liderada por el alcalde Mintol Chaparro Jiménez, realizó una nueva jornada de esterilización que permitió atender a 50 perros y gatos, una acción que fortalece la tenencia responsable, previene el abandono y contribuye al cuidado y protección de los animales en Barichara. 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
0: Hubo un periodista que le cambió la cara a la radio en Colombia. Se trata de Yamid Amat, quien a finales de los años 70 decidió hacer de la radio una radio informativa. Antes era la radio de las radionovelas, era la radio de los dramatizados, pero a partir de mí, del año más o menos, creo que fue en el 79, Caracol, donde era el director, Yamid Amat, inició a hacer los informativos para la época 6 AM, 9 AM, Noticias Cada Instante, que lo desarrolló con el periodista Alfonso Castellanos, May Forero Nugués. También estuvo en esta nómina inicial Alberto Casa Santa María, Judy Sarmiento Granados, Eduardo Aponte Rodríguez, Jorge Antonio Vega, en fin, un equipo de primera línea estaba en la cadena Caracol de Colombia. Y luego vinieron programas periodísticos, llegaron las mujeres, Pase la Tarde con Caracol, en fin, la polémica de los deportes. La radio se volvió una radio de información, de entretenimiento. Esto gracias a la mente lúcida y dinámica de este periodista que nació en Tunja, Boyacá, Yamid Amat. Pues hoy hay que decir que Yamid Amat, este gran periodista, este ícono del periodismo, he estado pasando por situaciones difíciles de salud. En el fin de semana pasada estuvo internado en la clínica, en la UCI. Esperamos que don Yamid Amat nos acompañe otro tiempito más de vida, y pues que pueda gozar de buena salud este periodista que cambió la radio de la historia de la radio en Colombia.
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0: Hasta aquí el resumen de provincia. Dios mediante, mañana volveremos con la gerencia del doctor Gilberto Acevedo. La dirección de Yasmín Arévalo. En el estudio número uno, desde las 5 de la mañana, muy dinámico, muy participativo, muy complacedor y muy colocador de buena música, estuvo don Orlando Jiménez. Desde el estudio número 4, aquí en Bucaramanga, les presentó su servidor y amigo Abel Cadena Buitrago. No se mueva, siga con Radio Zapatoca. Este programa queda alojado en la página de Facebook de Radio Zapatoca y en la página de Facebook de Revista Expresiones.
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0: Bueno, buenos días, buenos días, buenos días.
1: Mañana.
0: Buenos días a todos los fieles oyentes de Radio Zapatoca que nos escuchan a esta hora de la mañana, este jueves 24 de septiembre. Bueno, para mí es un placer saludarlos.

gerencia del Dr. Gilberto Acevedo. En la dirección de Yasmín Arévalo. Y esta servidora, ¿quién les habla? Y los saluda a esta hora de la mañana.

Bueno, pues iniciamos escuchando la buena música, ponerle alegría esta mañana de jueves. Y cómo no, que escuchando a los solistas con este tema, El Venao.

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8:40 minutos de esta mañana de jueves. Seguimos escuchando la buena música. Y por supuesto que es el turno de Alan Ramírez con este tema. Venga, que no es pa' eso.

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4: Las 8 y 52 minutos.
5: Bueno, y son las 8 y 52 minutos. 8 y 52 minutos. Y nos vamos a escuchar este tema de Mikey Tavares con este tema, ¿Y qué pasa?

0: Eso es, muchachones. Ya, ya, ahí. Lindo, lindo, lindo. Vamos con la otra.
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terminar. Bueno, y son las 9 y 12 minutos. 9 y 12 minutos. Ahí es el turno de los Camorales y Omar Geles con este tema. El fulano.

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Bueno, y son las 9 y 24 minutos de esa mañana de jueves, 9 y 24 minutos. Seguimos escuchando la buena música y a esta hora de la mañana le enviamos un saludito muy especial por aquí a Cecilia Olarte, que nos saluda a esta hora de la mañana. Un saludito muy especial para ella, que siempre saca ahí un ratico para desearnos un feliz día. Y por aquí, por otro lado, también le enviamos un saludito a Omaira Granado, que nos saluda, nos reporta sintonía desde Bogotá. Bueno, pues un saludo para todos los fieles oyentes que nos reportan sintonía hasta ahora. Seguimos escuchando la buena música. Así que es el turno de Farid Ortiz con este tema, Se Acabaron.

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1: Las 9 y 40 minutos.
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1: Las 9 y 46 minutos.
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4: Bueno, y es el turno a esta hora de la mañana, siendo las 9 y 46 minutos. Es el turno de los inquietos del vallenato con este tema titulado Entrégame tu amor.

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1: Y ahora vamos todos a...

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1: Las 9 y 59 minutos.
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11: Bueno, y son las 19 minutos. 19 minutos y a esta hora de la mañana nos vamos a escuchar este tema de Eddie Herrera. 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
1: Bueno, y seguimos escuchando la buena música. Y nos vamos a escuchar este tema de Los Garabitos, ¿dónde está el amor?

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1: Las 10 y 17 minutos.
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1: Las 10 y 25 minutos.
2: Bueno, y son las 10 y 25 minutos. 10 y 25 minutos de esta mañana de jueves. Y es el turno de la Orquesta Adolescentes con este tema, Anhelo.

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1: Las 10 y 41 minutos.
2: Seguimos escuchando la buena música.
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2: Y es el turno.
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2: las 10 y 53 minutos.
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4: Bueno, y son las 10 y 53 minutos. 10 y 53 minutos. Y es el turno a esta hora de la mañana. De Territorio Huasca con este tema. El

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1: Bueno, y son las 11 y 13 minutos. 11 y 13 minutos y es el turno a esta hora de la mañana de Los Gansos con este tema. Los graduados.

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1: Las 11 y 15 minutos.
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1: Bueno, y son las 11 y 25 minutos.
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1: 11 y 25 minutos de esta mañana de jueves. Poco a poco ya se nos está acabando el tiempo, así que vamos a aprovecharlo al 100%.
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1: Así que nos vamos a escuchar a la buena música, a seguir escuchando lo bueno. Y como ya se siente que viene diciembre, claro que vamos a seguir escuchando a Pastor López con este tema, Mi Carta Final.
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1: Las 11 y 27 minutos.
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1: Las 11 y 42 minutos.
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3: Bueno, y son las 11 y 42 minutos. 11 y 42 minutos y es el turno a esta hora de la mañana.
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3: De Freddy Urbano y Jason Jiménez con este tema: despecho y traición.

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1: las 11 y 49 minutos.
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4: Bueno, y son las 11 y 49 minutos. 11 y 49 y nos vamos a escuchar los últimos temas. Así que es el turno de los hermanos Zuleta con este tema. Ahí va la que me gusta.

0: Bueno, y son las 12 del mediodía. 12 del mediodía en punto de este jueves 24 de septiembre. Bueno, y hasta este momento los acompañamos
1: por la mañana
0: en la gerencia del doctor Gilberto Acevedo.
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0: En la dirección de Yasmín Arévalo. Y esta servidora, ¿quién les habla? Y se despide a esta hora del mediodía, María José. Deseo de todo corazón que tengan un descanso de mediodía y un almuerzo excelente, que lo disfruten al 100%, y nos escucharemos nuevamente a las 2 de la tarde con toda la buena programación. Así que bendiciones para todos. Chao, chao.
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3: la 1:31.
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1: La 1:44.
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4: La 1:53.

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0: Bueno, buenas tardes, buenas tardes, buenas tardes. Buenas tardes a todos los fieles oyentes de Radio Zapatoca que nos escuchan a esta hora de la tarde. Para mí es un placer saludarlos el día de hoy. Nuevamente en esta tarde de jueves. Y a partir de este momento los estaré acompañando.
1: Sé que va a salir.
0: Junto con la gerencia de nuestro
1: por la mañana.
0: Gerente, el director, el gerente doctor Gilberto Acevedo, la directora Yasmín Arévalo y esa servidora y amiga quien les habla y los saluda a esta hora de la tarde, María José. Bueno, pues iniciamos escuchando la buena música. Y es el turno, o empezamos, mejor dicho, con Willy Berrío y este tema, Estás Enamorada.

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1: Las 2 y 19 minutos.
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2: Familia
3: Castro. Bueno, y son las 12 y 25 minutos. 12 y 25 minutos, seguimos escuchando la buena música. Y es el turno de este tema, Camino de Herradura.

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2: Las 2 y 28 minutos.
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0: Bueno, y son las 12 y 40 minutos. 12 y 40 minutos de esta tarde de jueves. Seguimos escuchando la buena música. Y es el turno.
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0: De Grupo Dominio con este tema: Sentimientos de Cartagena.

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1: Las 2:45.
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3: Bueno, y son las 2:46. 2:46, seguimos escuchando la buena música. Y es el turno del binomio de oro de América con este tema: Te haré feliz.

0: Bueno, y son las 12:59. Y hasta este momento los acompañamos en la gerencia del doctor Gilberto Acevedo. En la dirección de Yasmín Arévalo.
1: Sé que va a salir el sol.
0: Y esa servidora, ¿quién les habla?
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0: Y se despide hasta hora de la tarde. María José. Bueno, pues deseo de todo corazón que tengan un resto de tarde excelente. Y nos escucharemos nuevamente el día de mañana, viernes 25 de septiembre, a partir de las 8 de la mañana. Así que me despido, bendiciones para todos. Chao, chao.
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1: Las 3:20 minutos, 3 de la tarde con 20 minutos. Estos son los 1360M de Radio Zapatoca. Estamos en la tarde de Radio Zapatoca llevándoles a todos ustedes la buena programación y la buena información. A ver. A través de los 1360 Radio Zapatoca, la estación de los éxitos. Los acompañamos en la gerencia del doctor Gilberto Acevedo Acevedo. En la dirección Yasmín Arévalo, les acompaña su amigo y servidor Orlando Jiménez. Pueden programar su música al 301-247-0349. 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
1: Comenzamos con el sabor de fin de año. Invitamos a los 50, Joselito. Nos presentan una canción titulada El Bailador.

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2: Las 3:29 minutos, 3:29. 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Vicepresidente Restrepo cuestionó a la ONU y agradeció también la ayuda que esa entidad prestó a las víctimas del terremoto. Este 24 de septiembre, el vicepresidente José Manuel Restrepo leyó el discurso del presidente Abelardo de la Espriella ante la Asamblea General de la ONU que se lleva a cabo en Nueva York. El funcionario acudió a este evento en representación del mandatario, debido a que este prometió que no saldría de Colombia durante su gobierno. En el pronunciamiento, Restrepo destacó la actuación del gobierno tras el sismo de magnitud 7.4 que devastó varias regiones del país el pasado 10 de agosto, a tan solo 3 días de la investidura del nuevo gobierno. Había que actuar y actuamos, expresó. Al mismo tiempo que agradeció todas las ayudas que se recibieron. Además hizo una invitación abierta a inversores de todo el mundo a mirar a Colombia, porque el gobierno le está apostando a que Colombia vuelva a crecer. Quiero invitarlos a que miren a Colombia. Tenemos acceso a 2 océanos. Tenemos recursos energéticos, una enorme biodiversidad. Un gobierno que defiende la iniciativa privada. Pero también hizo cuestionamientos a la ONU. En el discurso cuestionó a la ONU porque no está respondiendo a los problemas con la eficacia que requiere el mundo actual. Abre comillas, dice: creo en la Organización de las Naciones Unidas y justamente por creer en ella, considero legítimo preguntarnos si las instituciones que estamos construyendo están respondiendo con suficiente eficacia a los problemas para los cuales existe. También recordó que la ONU nació para mantener la paz y la seguridad internacional, para fomentar las relaciones de amistad entre las naciones y para promover la cooperación, para responder los grandes problemas comunes. Mi país quiere unas Naciones Unidas cuya eficacia se mida menos por el volumen de los documentos que produce y mucho más por los resultados que consigue.
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2: Las 3:35 minutos, 3:35. 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

0: Nos vamos con un éxito del momento, Naturalita, y suena aquí en Radio Zapatoca 1360 AM. Naturalita, los éxitos en tu radio.
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0: El saludo está ahora para don José del Carmen, en la vereda La Laguna de los Santos, que está en la sintonía. Solicita dos canciones, las que escuchamos hace un momento, La Mesa del Rincón. Y el tema Pregúntele a su hija, de Farid Ortiz. Esa canción es con la que nos vamos. El saludo para Natalia Ortiz Ortiz.
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0: Quiere escuchar el tema Ajena. También lo vamos a programar acá.
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0: Tú eres ajena, de Eddie Herrera.
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0: Pueden programar su música al 301-247-0349.

0: Las 3:55, 3:55. 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
1: Ahora sí, los dueños del swing, para que sepa, brother.
0: Joaquín Gutiérrez fue designado como presidente de Ecopetrol. Estos son los principales retos que asumirá precisamente. Hoy, jueves 24 de septiembre, Joaquín Gutiérrez fue designado presidente de Ecopetrol por parte de la Junta Directiva de la Estatal Petrolera. Gutiérrez, cercano al presidente Abelardo de la Espriella, asumirá las riendas de la compañía con mayores ingresos en el país, según las supersociedades. El nuevo presidente Ecopetrol asumirá las riendas de la compañía en un momento crucial para la industria petrolera del país. De hecho, la Agencia Nacional de Hidrocarburos anunció que están alistando los mecanismos para nuevas asignaciones para la exploración de petróleo y gas. El futuro de Ecopetrol es crucial para Santander. La estatal petrolera no solo cuenta con la refinería de Barranca Bermeja, sino también concentra el 95% de la producción de crudo en el departamento. En ese contexto y ante las declaraciones del presidente Abelardo de la Espriella, Gutiérrez tendría que liderar la compañía hacia la ejecución de proyectos de fracking en el Valle del Magdalena Medio. La Unión Sindical Obrera USO saludó la designación de Gutiérrez como presidente de la estatal petrolera. Desde nuestra independencia y autonomía sindical, reiteramos nuestra disposición al diálogo y al trabajo conjunto para fortalecer el negocio original de Ecopetrol, recuperar la industria petrolera nacional, garantizar la soberanía energética, la defensa del empleo y el reconocimiento de los derechos laborales de las personas trabajadoras como el mayor activo de la compañía, señaló la USO en un comunicado después de saberse la elección de Joaquín Gutiérrez como presidente
1: y sabroso
0: de Ecopetrol.
2: Con ustedes, el poder.
0: Reto de Ecopetrol. Con su nuevo presidente.
1: Venga, venga, mami. Soltero y sabroso. Y apago.
0: Se confía en que, bajo el liderazgo del doctor Joaquín Gutiérrez Caballero, se consolidará una agenda orientada a la seguridad y autosuficiencia energética. Buscará el desarrollo regional, el progreso económico de Colombia. Pues para nadie es un secreto que bajo la dirección de Ricardo Roa, la empresa perdió muchísimo. Toca levantar la empresa que iba en caída. 3:58.
3: Oye, que sí, que te provoco un taco, men.
4: ¡Halo, yo!

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0: Las 4:11 minutos. Estos son los 1360M de Radio Zapatoca. Estamos con la buena música, la buena programación para llevarles a todos ustedes en esta tarde de este viernes.
1: Ahora sí, los dueños del swing, para que sepa, brother.
0: Bueno, les informamos que se ha extraviado un torete blanco. Hace aproximadamente 3 días lo están buscando por todas partes y no lo han logrado encontrar. En la quebrada de los ríos a la Mesa de los Santos. Por ahí se les perdió el torete blanco, si lo ven. Pueden llamar al número del dueño, a Resuro Carreño Carreño. Al 315-490-0566. 315-490-0566. Allá en los ríos de la Mesa de los Santos, si ven ese torete blanco,
1: llama la atención. Y en el escenario, ella
0: está extraviado de hace 3 días. Se pueden comunicar al 315-490-0566. Con don Resuro Carreño Carreño. Las 4:13 minutos, 4:13 minutos. Es hora de algo de salsa, un combinado de Eddie Santiago. Canciones como Lluvia, Tú Me Hace Falta. Y Mía, salsa romántica a esta hora. Para pasar la tarde con los 1360. Y la música que no pasa.

0: Bueno, y como dijo la diva de Colombia, me ericé con esta canción. Son las 4:33.
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3: Ahora sí.
4: Las 4:41 minutos, 4:41.
3: Sepa, brother.
4: Estamos con la música de fin de año también. Música carranguita. Y la música que escuchamos todos los días.
3: A mí me gusta ver.
4: La cuestión del baile es complicada.
3: Aunque está morena,
4: bueno. Hay que bailar de tranquilo, no tieso. ¿Cómo se dice que uno tiene que bailar?
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4: Suelto.
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4: Más o menos esa es la canción que viene, ¿no? Una mujer que baila muy bien.
3: Me llama la atención.
4: Se trata de Amparito.
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4: Una mujer que baila con soltura, ¿no? Yo con soltura no soy capaz de bailar bien.
3: Por eso es que yo digo que esta negra tiene swing.
4: Las 4:42 minutos.
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4:50 minutos, 4:50. Ahí está Juan Luis Guerra. El costo de la vida. Bueno, vamos con algo de información. Santander habla de yacimientos no convencionales en el Congreso de Petróleo, Gas y Energía. Durante la 23º Congreso de Petróleo, Gas y Energía, que se desarrolla en Bucaramanga, expertos políticos y gremios de Santander conversan sobre el fracking y las oportunidades que eso le puede dar al departamento. Santander es un territorio crucial para el desarrollo de esos proyectos de nacimientos y yacimientos no convencionales en el país. El Valle de Magdalena Medio es la zona clave en donde se han identificado bastantes reservas de petróleo y gas que tendrían que extraerse bajo la técnica del fracking. En este conversatorio denominado Yacimientos No Convencionales, palanca del desarrollo regional, expertos del sector hablan de las oportunidades que tiene este tipo de proyectos a nivel de soberanía energética, regalías y demás aspectos para Santander. En el panel moderado por Juan Carlos Gutiérrez, director de el medio de comunicación Vanguardia, participan el senador Óscar Villamizar, Martín Ravelo Ravelo, presidente de la Unión Sindical Obrera USO, Juan Pablo Remolina, director ejecutivo de Pro Santander, y José Elías Muñoz Pérez, alcalde de Puerto Wilches. Y es que en este municipio sería donde se desarrollan precisamente o se piensan desarrollar estos proyectos de fracking. El directivo de la USO ha reiterado la defensa de los pilotos de fracking en el Valle de Magdalena Medio. Una de las principales líneas del discurso de posesión del presidente Abelardo de la Espriella fue ratificar su intención de ejecutar fracking en el país. ¡Rosario! ¡4:52 minutos!

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Las 4:56 minutos, 4:56 minutos. Estos son los 1360M de Radio Zapatoca. En este jueves 24 de septiembre de 2026. Ya llegamos a la parte final. Esta programación de la tarde con Radio Zapatoca.

0: Nuevamente informamos que se perdió un torete, un toro blanco. Hace 3 días lo están buscando por todas partes.
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0: más o menos por la quebrada de los ríos a la mesa de los santos. Si lo ven por ahí, pueden llamar al dueño, a Resuro Carreño Carreño, al 315-490-0566. 315-490-0566.
1: Qué lindo.
0: Salud esta hora para Rosalba Contreras. Saludo para don Gustavo Carreño, que el próximo sábado está de cumpleaños. ...4:57, llegamos a la parte final de la programación. La gerencia del doctor Gilberto Acevedo.
2: Sabroso.
0: Dirección de Yasmín Arevalo, les acompañó Orlando Jiménez.
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0: Los dejo con un tema musical.
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0: Lo hace Pastor López. El tema titulado Pecadora.
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Y ese sí que es escaso, papi, yo. Ánimo. Para todos los que tienen amor en efectivo, porque no lo descuiden. Eso no se compra con billete, papi. Ánimo.

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si ustedes votan por yo, voy a bajar el embarazo de 9 meses a solamente 6.

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1: En este país, en este preciso momento, 12 millones de personas desempleadas.
2: Y preciso ayer me llaman a mí para ofrecerme trabajo. ¿Por qué no llaman a uno de esos 12 millones?

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